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0: 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Son las 7 de la noche y 5 minutos. 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

0: Bueno, bueno, yo soy un saludo para las familias del campo J. Estamos aquí, una música para salud y lágrimas de Drago Star, por favor.
1: Sí, atiende. Buenas noches, Drago de la Única, excelente, excelente programa. Aquí haciendo unas dositas que tres en la ferroviaria donde las papas queman, donde la familia Salcán Pujota, en el cumpleaños de Odalis Salcán, felicitaciones de aquí de la parte de familia Guaña Pujota desde San Peter de Tabuada, Valle de los Chillos, saludazos, banda.

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Son las 5 de la mañana y 30 minutos. 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

0: 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Son las 6 de la mañana en punto.
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2: Buenos días, Radio La Única. Saludos a los compañeros Carlos y Juan Carlos, que estamos rumbo a Baeza.

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0: 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Son las 6 de la mañana y 30 minutos.
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Bendiciones, bendiciones para todo ese personal de la Radio Única, bendiciones para todos los oyentes. Esperando que todos los DJs hayan llegado con bien a su trabajito, de igual manera lleguen con bien a su casita. Me ayudes con un saludito, por favor, para mi esposita Marisol, mi hija Mimi, toda la familia, y a la Minda Naranjo y todos los que me conocen, papi. Adicional, un feliz cumpleaños para Carlitos Ayala, que hoy estamos de cumpleaños, papi. No se preocupe, del otro partido ganamos, mijo. Levantarse, muchachos, reportarse. Dios que pague.

Muy buenos días, Radio La Única. Un saludo para el casino, para mis colegas y colegas. Un temita del combo tropical, que hoy es lunes y el cuerpo lo sabe. Saludo para los maestros capibaras.

0: 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Son las 7 de la mañana en punto. 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

0: Buenos días, bendiciones, Radio La Única, son los mejores. Un teñita ahí, de Patty Ray, un vaso de cerveza. Gracias, Radio La Única, son los mejores, sigan adelante.
1: Hola, Nalva.
2: Hola, Patty, ¿qué te sucede?

0: Buenos días, patria, buenos días, Ecuador. Buenos días, Fernandito Sala. Al menos para desearle un excelente lunes, un buen inicio de semana.
1: Ajá.
0: Ay, sabe que sinceramente siendo cabreado, ponen esos paquetes para que me decepcionaron, compañerito. Ah, pero bueno, la única esperanza tenemos que ganen esos dos partidos. Hasta la victoria siempre. Y que viva el Ecuador, compañerito.

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1: Buenos días, Fernandito Salas. Quiero mandar un gran saludo a mi familia allá en el norte de Quito. A la familia Toapanta Toaza allá en el sector de Santo Domingo de Carretas. Que tengan un excelente inicio de semana. Y compláceme con la cancioncita Carta Maldita de Jaime Enrique Aymara. Saluditos de parte de Cristian Alex desde acá, desde Lyon, Francia. Radio La Única, la mejor.
2: Hola, Radio La Única, excelente, de musiquita, Fernandito Salas. Por favor, compláceme con unos saluditos muy especiales en el día de su cumpleaños a mi madrecita linda María Monta, acá en San Juan de Calderón, y al más pequeñito de la casa que hoy día está cumpliendo un añito, Ian Simbaña. Pues que Dios les conceda muchísimos años más y bueno, que la pasen súper bonito y ya pues. te saluda Nancy desde San Juan de Calderón, gracias.
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0: 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Son las 7 de la mañana y 30 minutos.
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3: Buenos días con todos. Pida su balada del recuerdo de la siguiente manera. DJ Fernando Salas, póngame la balada La Divorciada, de Rock Santa.

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0: DJ Fernando Salas, póngame la balada de Rogue Star si me das tu amor. Gracias.
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0: Buenos días, Fernando Salas. Sácame la balada, amor y felicidad. Excelente fin de semana.
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0: Buenos días, Fernando Salas, un DJ con altura. Póngame la balada de Sandro, al final la vida sigue igual para todos esos que están sufriendo por la tri.
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0: Hola, ¿qué tal, Fernandito? Saludos desde Madrid, España. Por favor, sácame la balada, Pídeme la luna de Leodán.
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0: es Fernandito, por favor, compláceme con la balada Mari es mi amor.
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0: Radio La Única, sácame la balada de cómo te va mi amor. Y un saludo acá a mi esposa que me está haciendo un rico desayuno. Gracias, buen día, DJ Fernando Salas.
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Hola, mi Fer, buenos días, ¿cómo está? Por favor, ¿me puede poner esa preciosa balada que dice En un pequeño motel? Gracias, mi Fer.

0: Hola, Fernandito, por favor, jamás.
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Son las 8 de la mañana y 13 minutos. 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

Buenos días, Dario La Única. En este día quiero enviar un saludo especial a todos mis compañeros de Taxis Albornoz, que en esta nueva semana sea de muchas bendiciones. Éxito para todos.

0: 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Son las 8 de la mañana y 53 minutos. 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
2: Buenos días, Radio La Única, full sintonía. Un saludo allá para mis papis del Naranjo López. Saludos, saludos.
3: Bendiciones, bendiciones con todo ese personal de la Radio Única, bendiciones con todos los oyentes, papi. Te saluda Carlitos Ayala, papi. ¿Será posible que me ayudes con un saludito para mi hija Mimi? Kimberly Ayala, que hoy está de cumpleaños. Feliz cumpleaños, mija. Eres la hija más bella y más hermosa de este mundo, mi princesa bella hermosa. Que viva la cumpleañera, papi. Dios te pague, papi. Que tengas tiempito, me ayudes con ese mensaje, mijo. Dios te pague.
4: Buenos días, Radio La Única, excelente música, DJ. Quiero mandarle un saludito a mi papá, Marcelo, que hoy está de cumpleañero allá. Ayúdame. Una musiquita.

0: Hola, hola, Radio La Única, muy buenos días. Porfa, ayúdame con un saludo para allá, a Talleres FB Mecánica y Fibra, allá por La Pacunga, a mi hermana Verónica Herrera y a su esposo Jonathan Incógnitas, porque no me sé el apellido. Bueno, un gran saludo allá a la familia, pues allá en Ecuador, de acá desde los Estados Unidos. Radio La Única son los mejores, gracias.
1: Un saludo para lavador y lubricadora El Ojanito, con mucho cariño para el ingeniero Ángel Villegas. Hoy tuvo descanso, que la disfrute y que tenga buen inicio de semana.

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Son las 9 de la mañana y 30 minutos. 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

0: Buenos días, Radio La Nueva Única, la máquina de la chicha. Quiero dar un saludito para el Club Deportivo La Chilia, que el día de ayer triunfamos con un marcador de 4-1, cancha del Panecillo. Gracias, Radio La Única, bendiciones, buen inicio de semana, gracias.
1: ¡Sí!

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1: Hola, buenos días. Un saludito muy especial para Giovanni de la Unidad 1, Ruta Cumbayá, Chillo Bayo, de parte de Yadira.

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Son las 10 de la mañana y 9 minutos. ¿Buscas la mejor música? 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
1: Hola, muy buenos días con la Radio Única. Que tengan una excelente semana. Un saludo muy especial para mis hijas de apellido Cabascango en la poscosecha de las plantaciones de Machachi. Que tengan un excelente día, mis hijas. Sigan luchando ahí en su trabajo. Gracias.

0: Hola, Radio La Única. Un saludo muy cordial para el consentido del paradero 35, el Barbas, don Anthony. Que deje de estar peleando. Un saludo para Rocío Simbaña, que está de cumpleaños, de parte de sus hijas y su esposo. Es el pilar de nuestro hogar y la queremos mucho. ¡Feliz cumpleaños!
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0: Buenos días, buenos días. Ayúdame con un saludo para el personal de Arca, que estamos aquí laborando este inicio de semana. A todos, la people aquí presente, full camello aquí en Arca.
1: Buenos días, Radio Única, felicitándoles por su hermoso programa. Le escuchamos aquí en Madrid. Quiero aprovechar para enviar un saludo inmenso a mis queridos padres, Luis Cataña y Luis Columba. Que tengan un excelente día y que disfruten, que les quiero mucho.

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0: día era de la única. Para mandarle un saludo para mi citopo, que lo amo mucho y que lo quiero mucho y lo extraño bastante. Y que deje de estar enojadito.
1: Radio La Única. Quiero enviar un saludo a mi papi que está trabajando en Gartipán. Y un saludo para mis abuelitos. Mi abuelito, papito César, mamita Angelita y mamita Carmela.
2: Mi estimado, muy buenos días. Disculpe que me tome el atrevimiento en preguntarle si usted me puede enviar un saludo allá en Santa Rosa de Cusubamba. Para la señora María Sandoval, de parte de Aníbal Acurio, desde Huaquillas, el tema de Segundo Rosero. Estoy de aquí enamorado. Por favor.
3: Hola Radio La Única, un saludo muy especial para el grupo de los Guatuzos ahí en Metal Machine. En especial para el 00 Mijín, ahí, gózalo.
4: Ay, qué mentirosa.
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3: Ecuador perdona y Costa de Marfil les arrebata el triunfo. El segundo partido del Grupo E de la Copa Mundial de la FIFA 2026 pintaba para terminar en un empate sin goles, pero en los últimos minutos un gol de Amad Diallo le dio la victoria a Costa de Marfil contra Ecuador. Un duro revés para todas las ocasiones que fallaron los dirigidos por Sebastián Becasese. En el primer enfrentamiento entre ambas selecciones, Ecuador tomó la iniciativa, dominó gran parte del primer tiempo, pero no logró convertir sus buenas oportunidades en gol. Costa de Marfil no se quedó atrás, invirtió en velocidad por las bandas, pero tuvo dificultades para encontrar espacios para disparar. Los elefantes lograron incomodar al rival al contraataque, pero no lograron ser una amenaza para el portero Galíndez. El debut de Ecuador estuvo acompañado por un marco espectacular de público en el estadio de Filadelfia, donde el día de ayer se registró una asistencia de 68.724 espectadores, muy cerca de la capacidad total del escenario, que ronda los 69.000 asistentes. Lo que destacó fue el notable respaldo de la afición ecuatoriana. La tricolor se sintió como en casa, ya que aproximadamente el 80% de las gradas estuvo teñido de amarillo. Las camisetas ecuatorianas dominaron el paisaje del estadio, superando ampliamente la presencia de los seguidores de Costa de Marfil, identificados por los colores naranja. El arquero de la selección de Ecuador, Hernán Galíndez, lamentó la derrota 1-0 ante Costa de Marfil en el debut de la tricolor en el Grupo E del Mundial 2026 y aseguró que el resultado no reflejó lo ocurrido en el terreno de juego. Duele mucho, no era el inicio que esperábamos, creo que el resultado es injusto. En un Mundial no hay tiempo para lamentarse, hay que corregir errores y levantarse para el próximo partido, manifestó el guardameta tras el encuentro disputado en Filadelfia.
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0: Un saludo para Cristina Taipei en La Libertad de Chillogallo. Que siempre recuerde que donde esté a pesar del tiempo siempre le recordaré como el amor de mi vida y deseo de corazón que sea feliz. Y una musiquita de Verónica Bolaños, por favor, que seas feliz.
1: Buenos días, Luiman DJ, DJ Culeo le saluda y un saludo muy especial para Tabacundo, para la señorita Adriana Payacho, con mucho cariño, que sigue laburando.
2: Buenos días, Radio La Única, la mejor emisora del Ecuador. Buen inicio de semana. Un saludo especial para Yaeli, José Luis y Shirley, que nos escuchan allá en el sector de Chillogallo. Sigan disfrutando de las mezclas mágicas de Pichincha. Luisman, DJ.

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día puntual. Son las 11 de la mañana y 30 minutos. 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

0: Hola, ¿qué tal? Muy buenos días. Quien les saluda, Julio César Quiñones. Por favor, ¿me pueden ayudar? Un saludito para la Casa Musical Import Music, la Casa Musical 10 de agosto y Guayana. Y, por favor, ¿me pueden ayudar con una musiquita cumbia chonera? Un gusto saludarle, son los mejores.
1: Un saludo muy cordial para mi querida suegra allá en Solanda, para la señora Alexandra Cadena, que cumpla sus 50 y algo primaveras. Que Diosito le bendiga mucho, mucho. Un saludo cordial de su querido yernito, el gordito.

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Luiman DJ, muy buenos días, de excelente música, de excelentes mezclas en este día lunes, inicio de semana. Ahí, saludos cordiales para mi hijo Oliver, aquí en el sur de Quito, en la ferroviaria, y para toda la gente que siempre estamos en compañía y martillando con la mejor, con la 94.5 Radio La Única. ¡Excelente lunes!

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0: 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La única puntual. Son las 12 del mediodía y 2 minutos. 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

Buenas tardes, Radio La Única. Queremos enviarle un saludo a Aaron Araujo, que hoy día se encuentra de cumpleaños, está cumpliendo 18 años de parte de toda su familia, que lo queremos mucho. Que no esté ansioso todavía en abrir los regalos, que no sea curioso, que lo queremos mucho. Que Dios lo bendiga mucho, que todos sus sueños y sus metas se cumplan. Muchísimas gracias, Radio La Única.

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0: 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La única puntual. Son las 12 del mediodía y 36 minutos.
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2: Los Pepe Richard.

0: Muy buenas tardes, Radio La Única. Quiero mandarles un saludito para el amor de mi vida, Lucía.
1: Muy buenas tardes, quiero mandarles un fuerte saludo para todas las princesas de México, nomás.

Un saludo muy cordial para mi querida suegra allá en Solanda, para la señora Alexandra Cadena, que cumpla sus 50 y algo primaveras.

Hola, ¿qué tal? Muy buenos días. Quien les saluda, Julio César Quiñones. 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
1: Buenos días, Radio La Única. Quiero enviar un saludo a mi papi que está trabajando en Gatipán. Y un saludo para mis abuelitos. Mi abuelito, papito César Manuel.

buenos días, Radio La Única. Siempre escuchándoles hoy día lunes, gran inicio de semana. También quiero mandar un saludito allá a la distancia al mercado mayorista, a un gran amorcito de mi vida, a Carmencita, ya, que también va a estar escuchando con sus

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0: La única puntual es la 1:00 p.m. y 4 minutos.
1: Y dice, música de Joker.

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1: Excelente, excelente programa, Radio La Única. Escuchando a full sintonía, Chicha Power, a full sintonía. Quiero mandar un saludito al Club Deportivo La Leyenda, que el día de mañana jugamos 4:30. Cancha La Comuna, La Leyenda de Mo. Gracias.
2: Saludos, Diego C. Un excelente inicio de semana. Un saludo de parte del TikToker Isaúl Flores del Cantón Chillán. Un saludo para todas mis fieles seguidores y mis seguidoras. Allá en la capital, hermano, un cuarto saludito.

0: 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La única puntual es la 1:30 p.m. Hemos crecido. 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
1: ¿Qué dice? 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
1: Buenas tardes, buenas tardes, Radio La Única. Saludos desde Pinampiro para mi esposa Rosita Campo Verde. Se lo saluda para Cumbayá en el trabajo, para Rosita Campo Verde.
2: Buenas tardes, Radio La Única. Quiero mandar un saludito al Club Brigada Sur. El día miércoles juegan 4:30, cancha Las Casas. Gracias, Radio La Única, la mejor.
3: 73737373 cordiales. Mi amigo DJ quisiera que me mande un saludito a todos los que escuchan Radio Única, La Única. Gracias.
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0: cordiales, Radio La Única, la mejor. Un saludito para el restaurante Normita, en especial para su gerente general, Normita Maya, de parte de su bebé. Linda programación, felicitaciones, Radio La Única.
1: Buenas tardes, Radio La Única. Un saludito especial en primer lugar para ustedes. Un saludito para Vladimir, Brian, Ángel y Marcelo, desde el condado. Gracias, Radio La Única. Gracias.
2: 737373, saluditos, Radio La Única, la Fuerza Amarilla saludándolos. Saludito, por favor, para mi esposa Silvia Suquillo, de parte de su esposo. La quiere mucho, que se encuentra martillando desde altas horas de la madrugada.
3: Ahora entiendo. Diego Aece, ¿no? Diego Coraje.

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1: Buenas tardes, Radio La Única. Un saludo para mi pana el ratoncito aquí en Viveros, Darrickson, aquí en San Luis de Juan Vivero.

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La única puntual. Son las 2 de la tarde, en punto. 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

0: ¿Te acuerdas de mí? Yo fui el que te abandonó. ¿Y sabes por qué? No porque no te amé, sino por traicionera mujer. Ahora, Dieguito, ese, póngale sabor.
1: Y dice, música de Joker.

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0: 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Son las 3 de la tarde en punto.
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3: Costa de Marfil jugaría sin hinchada ante Ecuador en el debut del Mundial 2026. El Comité Nacional de Aficionados de Costa de Marfil denunció que sus aficionados tienen dificultad para entrar a Estados Unidos y no estarán frente a Ecuador en el debut del Mundial 2026. La selección africana reveló su amargura por el problema que han tenido sus aficionados para llegar al torneo, algo que han hecho que muchos desistan de viajar. 20 minutos duró el show inaugural del Mundial 2026. Inició con Maná y terminó con Shakira al ritmo de Dai Dai. Con esta ceremonia en el Estadio Azteca de México, se marca el inicio de la Copa del Mundo en Norteamérica. A continuación, los siguientes partidos del Mundial 2026. Hoy, a las 22 horas, Corea del Sur versus República Checa por el Grupo A. Viernes 12 de junio, a las 14 horas, Canadá versus Bosnia por el Grupo B. A las 20 horas, Estados Unidos versus Paraguay por el Grupo D.
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4: Radio La Única, Dieguito, es excelente programación. Un saludo súper especial para mi pequeñito, Mateito López, que estamos regresando a la casa. Gracias.
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1: Y dice, música de Joker.
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0: 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La única puntual. Son las 3 de la tarde y 30 minutos. 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
1: Buenas tardes, Radio La Única, mi señor DJ Diego TC. Saluditos, abrazos. Deseándole una bendecida semanita de trabajo y una bendecida tarde de trabajo a usted. Que Diosito lo bendiga. Sigue adelante.
2: Y dice, música de Joker.

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5. Excelente mezcla, Diego S. Reportando sintonía a los hermanos Tenorio, Jaime Tenorio y Caballo. Muy cariñosamente conocido Caballito Tenorio. Y Wilmer, el Huachicoco, fiel oyente a La Única, desde el norte de Quito, edificio Wings.

73 73 73 73. Saluditos, Radio La Única, la Fuerza Amarilla saludándolos. Saludito por favor para mi esposa Silvia Suquillo, de parte de su esposo, la quiere mucho, que se encuentra martillando desde altas horas de la madrugada.

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0: 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La única puntual. Son las 4 de la tarde y 4 minutos. 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

0: 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Son las 4 de la tarde y 30 minutos. 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
3: No. Amigos míos, les voy a contar lo que a mí me pasó. Por tener dos amores, la perdí a mi esposa, mi casa, mis hijos y a mi familia. Por eso les recomiendo a ustedes que no lo hagan como yo lo hice.

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1: Buenas tardes, Radio La Única. Un saludito, por favor, para el chico más jetón de la empresa Guaira, alias La Guagua. Guagua. Sea, mi hijo, amor y paz. Gracias, mi Radio La Única.

0: Muy buenas tardes, señores de Radio La Única. No se preocupen, ecuatorianos, que el día sábado Ecuador gana y listo, Ecuador campeón del mundo. Paz, nada más. Con la música correcta, excelente lunes para todos.
1: Buenas tardes, un saludo para la gente de Quito, Deportes, conmigo, Luis Jota, aquí de los Estados Unidos.

0: Cobra Junior, ponete una música gaucha, ¿viste? Ya que para apoyar a Argentina, lo único que nos queda, ¿viste? Eres lo máximo, pibe.
1: Todo en Ecuador.

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0: Hola chiquitines, vamos a ir con el segmento Baladas del Ayer y siempre así que pidan su tema con tiempo por favor, que después no quiero reclamos, jajaja.
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2: Buenas tardes, la de la Uncona, saludos para mi tía Erika Buñachi, que está hoy de cumpleaños y que ya no cumpla más, y que le deseo un feliz cumpleaños.

0: Buenas tardes, Radio La Única. Por favor, el tema Cuando Yo Amo, de Rudy La Scala. Para mí peor es nada, ya tú sabes.
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Saludos, Cobra Junior. Excelente tarde. Ayúdame con la divina balada. Por favor, porque tuve que perderte de Zairo. Dedicado para Mercedes Nayeli de parte de Anthony. Donde esté, como esté y con quien esté.

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0: Cobrita, buenas tardes. ¿Puedes poner esa cancioncita de Yodán? Mari es mi amor.
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0: Habíamos prometido no llorar.
1: Perdóname.
0: Quizás esta sea la última vez que nos sentamos a tomar un café juntos. Quizás es la última vez que nos vemos. Así que tratemos de estar bien, por favor. Me quiero llevar como recuerdo una sonrisa. Por favor, no llores más.

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0: 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Padrino, tío, papi, cura, cuñado, ahijado, entrenado, tiernito, mi amor, alzado, presumido, mimado, consentido, hijo del jefe. 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

0: Por ahí. Ahí. Yo hablando ya media hora, estaba apagado el micrófono. Ahora ya no se puede uno pedir matrimonio frente a 15,000 personas con los jarcas. Porque ya allá en Radio América, mija, ya toda la gente está ahí, que no se case, cómprese ropa. Pero bueno, señoras y señores, ¿cómo les va? Después de estar viralizado, mija, en todas las redes, paso un video, me asoman videos de mi pedida de mano, sí. Después de 7 años tomé la decisión de pedirle la mano, de pedirle matrimonio a mi novia. Lo hice y quiero agradecer públicamente, no podía decirlo y por eso nadie sabía. Era una sorpresa, de verdad, una sorpresa, porque me daba miedo que se entere mi novia, pero gracias a los jarcas, correcto, quiero agradecer públicamente a Gonzalo Hermosa Jr., a Makoto, que también fue mi... Bueno, a todos los integrantes de los jarcas, que fueron mis cómplices y ahora van a ser mis padrinos de matrimonio también. Claro, hija. Ayudaron. Y gracias a los jarcas porque se pasaron. Ya voy a subir mañana un video porque hay un tras cámaras, Cobrita. No, tampoco sabías de eso porque no fuiste al concierto. ¿Qué?
1: Correcto.
0: ¿Por qué no fuiste,
1: correcto,
0: Cobrita? No, todos esperándote. Pero bueno, ese es otro tema. La cuestión es que hay un tras cámaras en los camerinos de los jarcas donde estábamos planificando todo. Y con esta canción que está de fondo, le pedí matrimonio a mi novia y junto a mi hija, porque mi hija le ama, a mi novia le adora. Y hay un detalle que nadie sabía, Cobrita. Y tú te vas a enterar ahora. Y saben que cuando las personas actúan con madurez, y en esto sí, y con todo el respeto del mundo, tengo que decirlo, pero quiero agradecer, ¿sabes a quién más, Cobrita? A la mamá de mi hija. Porque ella estuvo ahí junto a nosotros en el Coliseo General Rumiñahui. Sí, la mamá de mi hija estuvo. Y pues, gracias por, bueno, por haber criado una hija también con mucha madurez como es mi hija. Mi hija feliz en ese momento porque estuvimos los dos pidiendo que mi novia me acepte en matrimonio. Así es que bueno, experiencias y cosas bonitas que hace una persona que ha tenido defectos, una persona que ha luchado y ha sufrido en la vida, pero que también ha tomado malas decisiones, y creo que esta es la decisión más correcta que he tomado en mi vida. Así es que a los que me apoyan, chévere, porque mija, no faltan, no, en los comentarios, en los likes, que es ridículo,
1: correcto,
0: que, dañando el tremendo concierto, ¿qué dices? Si los jarcas estuvieron de acuerdo, ya me vale los comentarios del resto. Así es que bueno, dicho eso, señoras y señores, vamos a empezar el programa. Hay que trabajar duro porque tengo que reunir para la boda, mija. Para lograr contratarle a Loco Abraham, mija. Voy a contratarle a Loco Abraham, a los jarcas. Ya voy a hacer ahora sí una mama fiesta, mija. El Cobrita quiero que sea de la corte de honor. Sí. Claro, tiene que ir en la corte de honor el Cobrita. Sí. Todos los DJs, nada que a tocar, nada. Sí. Solo a bailar, a hacer de la corte de honor. Vamos, sí, a hacer una coreografía. Así es que bueno, en todo caso, señoras y señores, yo feliz iniciando este programa que siempre te trae alegría y buena música, que es lo principal. Bienvenidos junto a Christopher Llano, más conocido como Cobra Junior DJ. Yo soy el apóstol Pablo. Bienvenidos y bienvenidas a compartir una tarde y noche más de Sin Chicha No Hay Paraíso. Bienvenidos y bienvenidas. Ya, mija. Ahora sí, empecemos el programa.
2: Apóstol, no te cases, vamos a comer mote.
0: ¡Ja!
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1: Oigan, chicos, ¿saben una cosa? Estos días me he puesto a pensar en algo. La mayoría de nosotros cuidamos del celular más que los ojos. ¿Sí o no?
2: ¡Sí!
1: Y ni medio el teléfono está ahí como que medio raro, enseguida hacerle ver el celular. 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
1: 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Tenemos audios, Cobrita. ¿Qué dice la gente? ¿Qué dicen los oyentes? ¿Qué cuentan? ¿Qué dicen?
4: ¿Qué más, mija?
1: ¿Qué más, mija?
4: Mejor cómprese una moto y montamos todo.
1: Empezaron.
5: Buenas tardes a mi Salomé, buenas tardes al Papi Parquero, buenas tardes a los cascos del Rey de la Única, buenas noches.
6: ¡Hable con hombre, pues!
5: ¡Ay, el amor, el amor! Pablito, muchas bendiciones en su nueva etapa, que va a ser después de un año, claro. Ojalá invite, ¿no? Atentamente la salió dada.
1: ¡Ay, ay, ay! Ya sé quién ella es, Lale. Es que ponen un comentario en el video, ¿qué clase de sal seré? Sal yodada, le dije. Bueno, sí, es verdad. Es que no, mira, Cobrita, yo no. Hay mucha gente que cree que ya pedí matrimonio y ya mañana me voy a casar. No, nos vamos todavía a casar el próximo año, mija. Es que hay que hacerlo, planificarlo bonito.
2: ¡Sí!
1: Y no como por ahí estaban. Es que ya la debes pedido porque ha de estar embarazada la novia. ¡No! ¡No! ¡No! De aquí en un año nos vamos a casar. En un año no, nada que embarazos, ni que vamos a convivir, nada de eso. Ella sigue viviendo en su casita, yo en mi casita.
7: ¡Mira, mamá!
1: Claro, y de aquí en un año,
7: mamá,
1: vamos ya por fin a casarnos, ¿ya?
8: Sí,
1: me caes.
8: Sí, P3, apóstol.
1: Hola, mi amor.
8: Aquí escuchando tu comentario. Confirme, pero ¿era la de Angamarca mismo o ya se cambió?
1: ¿Qué pasa? A ver, ratito. 7 años con la misma, claro. Es que bueno, mi novia no es de Angamarca, es la familia es de Angamarca. Ella es nacida aquí en Quito, pero ella tiene las tradiciones y las costumbres de Angamarca, ¿no? Así es que. La misma.
9: Te perdimos, apóstol.
1: Más que a los despejos.
10: Apóstol, no te cases, por Dios, no seas malito. Vamos a las mielas, te invito, mijito, pero con esa platita, mijito, que vas a gastar en la boda, cómprate ropita, mijo lindo, cómprate ropita.
11: ¿Cómo está, padrinito? Buenas noches.
1: Todo bien.
11: Una preguntita, padrino. ¿Qué se siente pertenecer ya al grupo de los serios?
1: Grave
11: donde
1: está.
11: Solo podemos ver y no tocar.
1: Merino, ver y no tocar, eso se llama respetar. Tienes razón. Sí, me siento
3: correcto,
1: como raro, mija.
2: Sí.
1: Pero estoy bien.
12: Hola, Pablito. Ya se ole a bola.
1: Para papá.
13: Siete discos reales, Cobrita, la única, padrino. Por ahí vi unos TikToks medios agradables. De grande quiero ser como usted, padrino.
1: Ya mi amor, ya.
14: Se nos casó el mandarina. Mandarina, por favor.
15: Apóstol, te veo enamorado. ¿Qué será? ¿Estoy mal de la vista o qué?
1: O sea, ¿está bien o está mal que siga enamorado de alguien después de llevar 7 años? ¿Sí o no, mija? Yo creo que está bien. Está bien, sí, estoy completamente enamorado. Correcto. Ya 7 años. Ya.
0: Correcto.
1: Qué más dice?
3: Apóstol, buenas noches. Ah. ¿Y ahora qué le digo a mi hermana, apóstol?
15: Hasta el viernes no le deseas así a mi hermana. Te veo, ¿no? Te veo. Karen.
16: ¿Qué más, padrino? Ahora sí, confirme, ¿el matrimonio va a ser privado o va a ser para el público también? Porque las 4 carpitas que alquilen no va a alcanzar para los 15,000 que estuvieron en el comité. ¿O cómo es? Confirme, confirme, padrino.
1: Vamos a regalar pases de cortesía, amigos. Ya, ya. Vamos a la pausa, Corita. Regresamos con más de Sin Chicha No Hay Paraíso. Ya volvemos.
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practicando el zigzag, cobrita. Esta es una de las canciones que van a estar ahí en la coreografía. Zigzag. Zigzag, eso. Bien, cobrita. ¿Eh? Qué lindo que se mueve el cobrita. Sabe moverse como culebra puesto sal. Ah, no, vamos. Bueno, exactamente son ya las 19 horas, 7 punto de la noche. 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